En Australia debutó el 29 de julio de 2010 en el Her Majesty Theatre de Melbourne, con un reparto encabezado por Verity Hunt Ballard como Mary Poppins y Matt Lee como Bert. El espectáculo se despidió de Melbourne el 1 de abril del 2011 y a continuación fue transferido al Capitol Theatre de Sydney entre el 5 de mayo y el 17 de diciembre de 2011, al Lyric Theatre de Brisbane entre el 5 de enero y el 17 de marzo de 2012, al Burswood Theatre de Perth entre el 31 de marzo y el 3 de junio de 2012, y finalmente al Civic Theatre de Auckland, Nueva Zelanda, entre el 18 de octubre y el 30 de diciembre de 2012.

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El amor, una de las manifestaciones más genuinas y hermosas de nosotros los seres humanos. Cada persona tiene su historia de amor muy particular, lo que se presta a publicarlas en distintos medios, y uno de ellos es la televisión. En esta audición de hoy de Brasil Musical, vamos a presentar diversas historias de amor cantadas que forman parte de una telenovela brasileña de actualidad. Se trata de la telenovela Imperio, que tiene a su haber no una, sino tres trillas sonoras, o tres bandas sonoras, es decir, tres CDs, a saber, el Nacional, con artistas brasileños, el volumen 2, también con artistas brasileños cantando mayormente samba y pagode, y el Internacional, con artistas internacionales. Una de las recomendaciones que hacemos a quien viaja a Brasil es que adquiera un CD de, según se le conoce, trilha sonora de telenovela o banda sonora de telenovela. Es como si le tomara una fotografía del momento musical en que se transmite la telenovela, pues estas grabaciones se nutren de diversas músicas que figuran en estrenos musicales de diversos artistas. En consecuencia, la banda sonora tiene una muestra del mosaico musical brasileño. El amor, según cantado en la banda sonora de la telenovela brasileña Imperio. Escuche diversos artistas brasileños que cantan historias de amor en ritmos y modalidades distintos, tales como el samba y su modalidad conocida como pagode. La balada, así como la tradicional canción romántica según se interpretan en Brasil. Además, compartiremos una sorpresa que tuvo lugar en el esperado especial para televisión del afamado cantautor Roberto Carlos, en el que éste canta un dueto con el actor Alexandre Nero, protagonista precisamente de esa telenovela Imperio. Historias de amor cantadas en la trilha sonora o banda sonora de la telenovela brasileña de actualidad Imperio y el dueto sorpresa de Roberto Carlos con Alexandre Nero, protagonista precisamente de esta telenovela. Les habla Nafis Torres y esta es su audición de hoy de Brasil Musical. Que la disfruten.

El grupo Sojiso Maroto, o Sonrisa Pícara, que se especializa en la modalidad del samba conocida como pagochi, nos ofreció el tema titulado Instiganchi, o Instigante, una historia de amor que habla sobre una persona que es instigante. Subsiguientemente vamos a escuchar tres temas seguidos. El primero de ellos nos lo ofrece la famosa cantante baiana Ibechi Sangalo, quien nos canta Beijo de Hortelá, o Beso de Menta. Le sigue el grupo Revelação, o Revelación. Este grupo nos habla sobre la semilla del amor, y el tema que nos canta se titula Tá Escrito, o Está Escrito, para finalmente en la secuencia de músicas escuchar una de las divas de todos los tiempos de la música popular brasileña, Gal Costa, quien nos ofrece el tema Dom de Iludir, o Dom de Eludir. A continuación escucharemos los siguientes intérpretes: Ibechi Sangalo, Grupo Revelação y Gal Costa, cantándonos estas historias de amor que se encuentran en la trilha sonora o en la banda sonora de la telenovela Império.

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7: En esta audición de hoy de Brasil Musical estamos presentando historias de amor cantadas que se encuentran en la trilha sonora o en la banda sonora de la telenovela brasileña de actualidad Imperio. La siguiente secuencia de músicas comienza con el tema titulado A Batucada Te Pegou o El Samba Te Cogió. Se trata de un tema en el que el individuo le dice a su pareja que él primero conoció el samba, ahora ella tiene que adaptarse y le tiene que gustar. Por eso es que se titula así, La Batucada o El Samba Te Cogió. El intérprete lo es Thiaguinho, de la nueva generación de talento brasileño. Seguidamente escucharemos a la veterana Ángela Jojó, con uno de los temas sublimes de João Donato y Abel Silva, que se titula Simples Cariño o Cariño Simple. Y el grupo Bom Gosto o el grupo Buen Gusto termina la secuencia de músicas con la selección Conselho o Consejo, una historia de amor que se cimienta precisamente en el consejo. Thiaguinho, Ángela Jojó y el grupo Bom Gosto son los intérpretes que escuchamos a continuación.

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1: Otra cantante de la nueva generación de talento brasileño es la que vamos a escuchar a continuación. Bebel Gilberto, la hija de João Gilberto y Miúcha, nos canta una composición propia que se titula Tudo, igual como ha titulado su reciente lanzamiento discográfico. Todo es un tema que toca la relación de una pareja entre recordar u olvidar todo. Bebeu

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El amor, una de las manifestaciones más genuinas y hermosas de nosotros los seres humanos. Cada persona tiene su historia de amor muy particular, lo que se presta a publicarlas en distintos medios, y uno de ellos es la televisión. En esta audición de hoy de Brasil Musical, vamos a presentar diversas historias de amor cantadas que forman parte de una telenovela brasileña de actualidad. Se trata de la telenovela Imperio, que tiene a su haber no una, sino tres trilias sonoras, o tres bandas sonoras, es decir, tres CDs, a saber, el Nacional, con artistas brasileños, el volumen 2, también con artistas brasileños cantando mayormente samba y pagode, y el Internacional, con artistas internacionales. Una de las recomendaciones que hacemos a quien viaja a Brasil es que adquiera un CD de, según se le conoce, trilia sonora de telenovela o banda sonora de telenovela. Es como si le tomara una fotografía del momento musical en que se transmite la telenovela, pues estas grabaciones se nutren de diversas músicas que figuran en estrenos musicales de diversos artistas. En consecuencia, la banda sonora tiene una muestra del mosaico musical brasileño. El amor, según cantado en la banda sonora de la telenovela brasileña Imperio. Escuche diversos artistas brasileños que cantan historias de amor en ritmos y modalidades distintos, tales como el samba y su modalidad conocida como pagode, la balada, así como la tradicional canción romántica según se interpretan en Brasil. Además, compartiremos una sorpresa que tuvo lugar en el esperado especial para televisión del afamado cantautor Roberto Carlos, en el que éste canta un dueto con el actor Alexandre Nero, protagonista precisamente de esa telenovela Imperio. Historias de amor cantadas en la trilia sonora o banda sonora de la telenovela brasileña de actualidad Imperio y el dueto sorpresa de Roberto Carlos con Alexandre Nero, protagonista precisamente de esta telenovela. Les habla Nafis Torres y esta es su audición de hoy de Brasil Musical. Que la disfruten.

El grupo Sorriso Maroto, o Sonrisa Pícara, que se especializa en la modalidad del samba conocida como pagochi, nos ofreció el tema titulado Instiganchi, o Instigante, una historia de amor que habla sobre una persona que es instigante. Subsiguientemente vamos a escuchar tres temas seguidos. El primero de ellos nos lo ofrece la famosa cantante baiana Ibechi Sangalo, quien nos canta Beijo de Hortelá, o Beso de Menta. Le sigue el grupo Revelação, o Revelación. Este grupo nos habla sobre la semilla del amor, y el tema que nos canta se titula Tá Escrito, o Está Escrito. Para finalmente, en la secuencia de músicas, escuchar una de las divas de todos los tiempos de la música popular brasileña, Gal Costa, quien nos ofrece el tema Dom de Eludir, o Dom de Eludir. A continuación escucharemos los siguientes intérpretes: Ibechi Sangalo, Grupo Revelação y Gal Costa, cantándonos estas historias de amor que se encuentran en la trilha sonora o en la banda sonora de la telenovela Império.

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9: En esta audición de hoy de Brasil Musical estamos presentando historias de amor cantadas que se encuentran en la trilha sonora o en la banda sonora de la telenovela brasileña de actualidad Imperio. La siguiente secuencia de músicas comienza con el tema titulado A Batucada Te Pegou, o El Samba Te Cogió. Se trata de un tema en el que el individuo le dice a su pareja que él primero conoció el samba, ahora ella tiene que adaptarse y le tiene que gustar. Por eso es que se titula así, La Batucada o El Samba Te Cogió. El intérprete lo es Thiaguinho, de la nueva generación de talento brasileño. Seguidamente escucharemos a la veterana Ángela Jojó con uno de los temas sublimes de João Donato y Abel Silva que se titula Simples Cariño o Cariño Simple. Y el grupo Bom Gosto o el grupo Buen Gusto termina la secuencia de músicas con la selección Conselho o Consejo. Una historia de amor que se cimienta precisamente en el consejo. Thiaguinho, Ángela Jojó y el grupo Bom Gosto son los intérpretes que escuchamos a continuación.

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1: Otra cantante de la nueva generación de talento brasileño es la que vamos a escuchar a continuación. Bebel Gilberto, la hija de João Gilberto y Miúcha, nos canta una composición propia que se titula Tudo, igual como ha titulado su reciente lanzamiento discográfico. Todo es un tema que toca la relación de una pareja entre recordar u olvidar todo. Bebeu Gilberto.

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1: Usted está escuchando Brasil Musical. 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Bien fácil, el nombre del programa, todo junto, Brasil Musical, Brasil con S y luego .net. Lléguese hasta nuestra página de brasilmusical.net y vea múltiples fotografías de estrellas del mundo musical de Brasil. Asimismo, encontrará mini vídeos de algunas de estas estrellas que le envía un saludo a usted que nos escucha. En la sección de Contáctanos, active un correo electrónico para que nos deje saber sus comentarios, sugerencias y peticiones musicales, de manera que podamos seguir compartiendo el disfrute de la maravillosa música brasileña.
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1: En esta audición de hoy de Brasil Musical estamos presentando historias de amor cantadas que se encuentran en la trilha sonora o en la banda sonora de la telenovela brasileña de actualidad Imperio. En la trilha sonora o en la banda sonora de esta telenovela brasileña Imperio se encuentran tanto veteranos así como estelares de la nueva generación de talento brasileño que incursionan en la canción brasileña, cantándonos historias de amor en ritmos y modalidades distintas, tales como el samba y su modalidad conocida como pagode, la balada, así como la tradicional canción romántica. Pues vamos a seguir escuchando estos estelares de la canción brasileña. Se dice que para tener una buena relación hay que sembrar para luego recoger. Pues sobre eso trata la siguiente selección musical, que se titula Colheita o Colecta, es decir, recoger lo que se ha cosechado. Esta selección está a cargo de un dueto, Mariene de Castro, que es de la nueva generación de talento brasileño, junto al pagodeiro o intérprete de pagode, el veterano Zeca Pagodinho. Seguidamente vamos a escuchar dos historias de amor, una que tiene que ver con el amor perfecto, mientras que otra tiene que ver con el amor inventado. El amor perfecto nos lo canta el veterano Ney Mato Grosso, mientras que el amor inventado nos lo ofrece la voz de una joven de la nueva generación de talento brasileño. Se trata de Karina Seviani. Aquí los tenemos, el dueto de Mariene de Castro con Zeca Pagodinho, Ney Mato Grosso y Karina Seviani.

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1: Esta audición de hoy de Brasil Musical la vamos a concluir con un fin de telenovela. Sí, porque tenemos a una de las voces de la canción brasileña de todos los tiempos, el cantautor Roberto Carlos. Roberto Carlos es un apasionado de las telenovelas brasileñas. Cuenta Caetano Veloso que mientras hacía con este en el estudio la célebre grabación en honor al maestro Antonio Carlos Jobim, Roberto Carlos lucía un tanto inquieto en un momento dado. Este le pregunta por qué su inquietud y Roberto Carlos, ni corto ni perezoso, le dijo que se estaba haciendo tarde y quería llegar a tiempo a su casa para ver la telenovela. En el muy esperado especial de televisión anual que hace Roberto Carlos, surgió una sorpresa inesperada. Se trata de alguien que no canta, a quien invitó a que cantase con él, y es nada más y nada menos que el protagonista de la telenovela Imperio, Alexandre Nero, que lo hizo muy bien, por cierto, en este dueto que cantan. Escuchen bien, porque entre medio de la selección se escucha una alteración de la letra original de esta música, cuyo título es Mulher de 40 años, o Mujer de 40 años. Alexandre Nero dice de varias edades, y entonces Roberto Carlos jocosamente añade que se quedó él con todas, hasta que al final de la música coinciden en que ambos van a dividirse todas las mujeres de todos los años. Escuchen bien, porque de esta forma concluimos esta audición de hoy de Brasil Musical. Roberto Carlos y el protagonista de la telenovela Imperio, Alexandre Nero, cantando Mulher de 40 anos, ou Mulher de 40 anos.
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2: Com vocês, Alexandre Nero.
3: Você se incomoda de cantar comigo uma música para uma mulher de 40?
4: Eu gostaria de cantar com você. Obrigado. Eu vim aqui só para fazer
3: palhaçada. Você está vivendo atualmente na novela, de repente poderia dizer, não, eu quero cantar a menina, não quero cantar a mulher de 40.
4: Obrigado pela honra.

0: namorados.
1: Alexandre Nero.
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Muy buenas tardes, amigas y amigos, tardes campesinas por aquí. Ahora por Alegro 91.3 FM y simultáneamente estamos por AM también, WIPR 940M, por dos bandas a la misma vez. Jamás pensé que podíamos hacer eso. Increíble, pero estamos por AM y FM a la vez. Mientras tanto, Miguel Santiago hoy Díaz nos dice que soy latinoamericano.

Tarde Campesina por aquí, por dos emisoras ahora, simultáneamente, por Alegro 91.3 FM y WIPR 940 AM. Vamos a seguir con la música. Dios bendiga al agricultor, ¿verdad? Dios te guarde, agricultor, con Miguel Santiago Díaz, y después nos vamos a una pausa.

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Bueno, de regreso aquí a Tarde Campesina, disfrutando hoy con la música de Miguel Santiago y Díaz, con el grupo Ecos de Borinquen, que se ha hecho una institución ya hace muchísimos años. Y nosotros tenemos aquí, ¿dónde? En Tardes Campesinas, bajo el sol de tu mirada.

De regreso aquí a Tardes Campesinas. Oye, vamos a ir con la música aquí. ¿Qué hora es este? ¿Nos vamos para el break? Sí, nos vamos. Un número más y vamos para la... Estoy aquí hablando con Héctor Rodríguez, este es el hombre que hace posible estos programas y las ediciones que hace son fantásticas. Así que muchas gracias, Héctor, siempre por estar ahí con nosotros. Magali Rodríguez desde Orocovis, este va para ti.

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Estamos de regreso aquí por Tardes Campesinas, fíjate, qué bueno. Mala hora me lo dice, que tengo tremenda hambre y el técnico de aquí está bostezando hace rato. Y no es del sueño. Seguimos aquí con Miguel Santiago y Díaz.

WIPR 940 AM y también estamos por Alegro 91.3 FM, estamos por Facebook Live, estamos por Tuning Radio, estamos por Simple Radio, estamos por donde quiera, estamos. Nos vamos con Miguel Santiago y Díaz. Un ruiseñor en mi garganta, dice, ¿verdad? Vamos allá.

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Escucharon la introducción, tema y variaciones para clarinete y orquesta en mi bemol mayor de Gioachino Rossini. Creo que pudimos reconocer rápidamente que era música de Rossini por el estilo. Ese concierto, muchos clarinetistas piensan que trata el clarinete como si fuera un cantante de ópera, y muchos clarinetistas piensan que están cantando un aria de Rossini cuando están tocando este instrumento. Este concierto, perdón, escucharon a Charles Nidisch en el clarinete y lo acompañó la orquesta de cámara Orfeo. Amigos, bienvenidos a Allegro Driving Time. Les saluda John Márquez y en el control de audio Juan Vélez, y estaremos aquí para acompañarlos en el tapón, que por lo menos acá en San Juan hoy está bumper con bumper. Hay inundación por aquí en la avenida Domenech. Está malito hoy, así que suba su radio, que vamos a pasarla bien en el tapón. Amigos, nuestra próxima selección es la sinfonía de la cantata número 174 de Johann Sebastian Bach. Se llama Ich liebe den Höchsten vom ganzem Gemüte. Eso quiere decir, amo al Altísimo con todo mi corazón. Lo más llamativo de esta cantata es que su movimiento inicial no fue compuesto originalmente para esta cantata. Bach sencillamente reutilizó el primer movimiento de su concierto de Brandenburgo número 3, pero lo amplió en la instrumentación, ya que el concierto de Brandenburgo es solo cuerdas, pero aquí le añade trompas y otros vientos. Lo escucharemos ahora. Y lo escucharemos a cargo de la Akademie für Alte Musik Berlin, dirigida por Bernhard Forck.

0: Amigos, eso fue el preludio o sinfonía a la cantata número 174 de Johann Sebastian Bach. Ich liebe den Höchsten von ganzem Gemüte. Amo al Altísimo con todo mi corazón. Eso fue la Akademie für Alte Musik Berlin, dirigida por Bernhard Fork. Así es, Juan Vélez. Amén. Amigos, ahora regresamos con... perdón, tenemos una pausa y regresamos en breve.
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10: Sí, y regresamos con música de John Cage. Estamos en directo hoy día 7 de julio, así que si escucharon ese nombre no se me asusten porque componía música muy bonita. John Cage fue muy famoso sobre todo por sus obras radicales como 4 minutos 33 segundos en la que en todo ese tiempo el intérprete se queda en silencio y no toca nada, se limita a pasar la página y pues la obra es más bien para ver la reacción del público. Pero aparte de obras radicales como 4:33, compuso Dream, que es para piano, y aquí encontramos una música profundamente serena. Aquí no hay provocación, escándalo, nada. Escuchemos a Bertrand Chamayou al piano en Dream de John Cage.

Escucharon Dream de John Cage. Amigos, eso fue Bertrand Chamayou al piano. Y antes de seguir, quiero enviarle un abrazo y un saludo a la maestra, profesora del violín y de directora de la Escuela Puertorriqueña para la Música, la querida amiga Lynette Cartagena, que nos está escuchando. Así que un abrazote para ti, Lynette. Amigos, continuamos ahora con música de Venezuela y escuchemos Todo Terreno del compositor venezolano Ricardo Lorenz. Estará a cargo de la Orquesta Sinfónica Simón Bolívar de Venezuela, dirigida por Gustavo Dudamel.

0: Amigos, eso fue Todo Terreno de Ricardo Lorenz de Venezuela. La obra trata sobre un vehículo, una 4x4, que está fuera de control por el campo de Venezuela. Así que esos eran los sonidos que imitaba la orquesta. Escucharon a la Orquesta Sinfónica Simón Bolívar de Venezuela, dirigida por Gustavo Dudamel. Amigos, hacemos una pausa y regresamos en breve.
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0: 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Amigos, para terminar nuestra primera hora, escuchemos la Sinfonía número 1 en Sol Mayor, Opus 11 número 1, del Chevalier de St. George, a cargo de la Orquesta Sinfónica de Londres, dirigida por Paul Freeman.

0: Sinfonía número 1 en sol mayor, opus 11, número 1, de Joseph Bologne, o El Caballero de St. George. Estuvo a cargo de la Orquesta Sinfónica de Londres, dirigida por Paul Freeman. Amigos, hacemos una pausa para identificar nuestra emisora y regresamos en unos segundos. No se retiren. 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
0: Regresamos a nuestra segunda hora de Alegro Driving Time por aquí por Alegro 91.3 FM. Les seguimos acompañando aquí Juan Vélez en el control de audio y este servidor John Márquez. Y seguimos con una favorita de todos y es el Canon en Re de Johann Pachelbel a cargo de la Orquesta de Cámara Orfeo.

Ese fue el famoso canon en re de Johann Pachelbel. Estuvo a cargo de la Orquesta de Cámara Orfeo. Y es bien curioso este canon porque se compuso alrededor del año 1680 y nunca más se supo de esta obra hasta el siglo XX, que el director de orquesta Jean-François Paillard la grabó. Y desde entonces la gustó tanto que desde entonces se usa para bodas, comerciales, películas, para todo. Es una de las piezas más reconocidas de la música clásica. Amigos, continuamos ahora con la obertura Leonora, opus 72b, la número 3 de Beethoven. Estará a cargo de la Orquesta de la Radio de Baviera, dirigida por Maris Jansons.

0: Eso fue grabado en directo. Esa fue la orquesta de la radio de Baviera, dirigida por Maris Jansons, en la obertura Leonora número 3, opus 72b de Ludwig van Beethoven. Amigos, hacemos una pausa y regresamos en breve.
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8: Regresamos a Allegro Driving Time y les recuerdo que quedan 2 días de conciertos en el Conservatorio de Música que celebra el Puerto Piano and Strings. Este es un festival que lo dirige nuestro querido José Ramos Santana y trae a una facultad excelente de todo el mundo para que estén aquí con nuestros estudiantes del Conservatorio de Música de Puerto Rico. Hay concierto hoy a las 7, mañana a las 3 y a las 7 y mañana es el concierto final. Amigos, nuestra próxima selección es la fantasía sobre temas de la flauta mágica de Mozart para flauta y orquesta de Robert Fobbs. Estará a cargo de la Orquesta Filarmónica de Rotterdam y en la flauta escucharemos a Emmanuel Paud, todos dirigidos por Yannick Nesset-Séguin.

0: Fantasía sobre temas de la flauta mágica de Mozart para flauta y orquesta de Robert Fobbs. Estuvo a cargo de la Orquesta Filarmónica de Rotterdam. En la flauta solista escucharon a Emmanuel Paud y los dirigió Janet Neset Segan. Amigos, hacemos una pausa y regresamos con la suite del Pájaro de Fuego de Stravinsky.
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0: Y regresamos con la suite del año 1919 del Pájaro de Fuego, el ballet El Pájaro de Fuego de Igor Stravinsky. Esta es una de las obras orquestales más espectaculares del siglo XX. Originalmente fue escrita como ballet, ¿verdad?, para los ballets rusos de Sergei Diaghilev. Stravinsky tenía apenas 27 años cuando escribió esta obra y el estreno en París fue todo un éxito y llevó a Stravinsky a una gran carrera internacional. La historia estaba basada en leyendas rusas. Esto trata sobre la captura del pájaro que fue capturado por el príncipe Iván y su enfrentamiento con el malvado Kaschai. Hoy día escucharemos la primera versión, como dije antes, que es la suite del año 1919, la cual fue hecha por Stravinsky para la sala de conciertos. Escuchemos a la Orquesta Sinfónica de Cincinnati a la orden del maestro Paavo Järvi en la suite del Pájaro de Fuego de Stravinsky.

0: Esa fue la suite del ballet El pájaro de fuego en la versión del año 1919 de Igor Stravinsky. Escucharon a la Orquesta Sinfónica de Cincinnati, dirigida por el maestro Paavo Järvi. Y así, con ese final espectacular del pájaro de fuego, nos despedimos hoy de Allegro Driving Time. Gracias por acompañarnos el día de hoy. Espero que mañana nos sigan apoyando y sigan siempre sintonizados a Allegro 91.3 FM. Se despide de ustedes este su servidor John Márquez y en el control de audio Juan Vélez. Hasta mañana. 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

Saludos amigos, bienvenidos al 21º programa de la peregrinación de las cantatas de Bach. Les habla Luis Hernández Mergal. En el programa de hoy presentaremos las cantatas correspondientes al tercer domingo después de la Epifanía. En la grabación dirigida por John Elliott Gardiner, en este caso en un concierto llevado a cabo en la iglesia de San Marco, en la ciudad italiana de Milán, en enero del 2000. Bach compuso la cantata Alles nur nach Gottes Willen, Todo sea según la voluntad de Dios, BWV 72, en Leipzig para enero de 1726, sobre un texto de Salomo Frank que se basa en la lectura del Evangelio para este domingo, San Mateo capítulo 8, versículos 1 al 13, en que Jesús sana a un leproso y al siervo de un centurión. Frank lo interpreta desde la perspectiva del cristiano que debe entregarse a la voluntad de Dios, tanto en los tiempos buenos como en los malos, confiando en que, como dice el texto, Jesús endulzará la cruz. La obra, en seis movimientos, comienza con un coro que Bach adaptó posteriormente, después del 1735, para el Gloria de la Misa en Sol Menor, BWV 235. El material temático se presenta en el concertante del ritornelo inicial. En la instrumentación de dos oboes, cuerdas y continuo, sobresalen los violines con una figura de notas rápidas y continuas. La melodía del coro comienza con esa misma figura haciendo contrapunto a la melodía principal en un impresionante toque de virtuosismo coral. Pero igual de impresionantes, o más aún, resultan el segundo y tercer movimientos, un recitativo, arioso y aria, que se interpretan corridos, para contralto, acompañada por continuo solamente en el recitativo y el arioso, y por violines y continuo en el aria. El breve recitativo se convierte en arioso con la frase Herr, so du willst, Señor, si tú quieres, una especie de letanía que se repite 9 veces con distinta terminación. El aria comienza sin ritornelo, entrando la voz con 2 versos que parecen responder al final del recitativo. Solo entonces entra el ritornelo. Este pasaje instrumental es uno de los pocos ritornelos de aria que Bach compone como una exposición de fuga. 2 violines obligato y un continuo que al inicio cumple una función de acompañamiento solamente, hacen entradas sucesivas antes de escucharse la sección central del aria. La forma se asemeja a la del aria da capo, pero es más compleja. Un recitativo seco para bajo precede la segunda aria, el quinto movimiento, para soprano acompañada por oboe y cuerdas. Su carácter de canción y danza contrasta con el aria anterior y ofrece amplio espacio para pasajes instrumentales. La cantata concluye con el acostumbrado coral sencillo a 4 voces. Escuchemos a Joan Lund, soprano, Sara Mingardo, contralto, y Stephen Barkow, bajo, junto al Monteverdi Choir y los English Baroque Soloists, dirigidos por John Elliott Gardiner, en la cantata Alles nur nach Gottes Willen, Todo sea según la voluntad de Dios, BWV 72, de Johann Sebastian Bach.

y el de la soprano, finalmente, se mueve de la perplejidad a la fe, comenzando con los versos: tu voluntad es un libro sellado que la sabiduría humana no comprende, y terminando con los siguientes: pero tu espíritu nos libera de estos errores y tu voluntad es salvadora. El segundo movimiento es un aria para tenor con acompañamiento de oboe y bajo continuo, y de todos los movimientos de la cantata es el de carácter más alegre. Cabe notar que es el único movimiento con una tonalidad en modo mayor y una melodía abundante en coloraturas jubilosas. Los movimientos tercero y cuarto, que se tocan sin interrupción, son un breve recitativo seco seguido de un aria para bajo acompañado por cuerdas y continuo. Aquí regresa la preocupación. Dice el recitativo: ah, nuestra voluntad es aviesa, ya terca, ya pusilánime. Palabras vivamente expresadas por la audaz progresión armónica que las acompaña. Resaltan en el aria las ilustraciones musicales del texto, los suspiros de las cuerdas en la primera estrofa, en la segunda, separada de la primera por el ritornello del tema principal, el descenso melódico de la voz cuando se habla de echar los miembros al polvo y la ceniza. En la tercera, el pizzicato de las cuerdas imitando las campanas fúnebres. La cantata concluye con un arreglo coral a cuatro voces. Escuchemos a Joan Lund, soprano, Julian Podger, tenor, y Stephen Barco, bajo, junto al Monteverdi Choir y los English Baroque Soloists, dirigidos por John Elliot Gardiner, en la cantata Hea, wie du willst, so schickst mit mir, Señor, como tú quieras, así será conmigo, BWV 73, de Johann Sebastian Bach.

Hemos escuchado a Joan Lunn, soprano, Julian Podger, tenor, y Stephen Varco, bajo, junto al Monteverdi Choir y los English Baroque Soloists, dirigidos por John Eliot Gardiner, en la cantata Herr, wie du willst, so schick's mit mir, Señor, como tú quieras, así será conmigo, BWV 73, de Johann Sebastian Bach. La cantata coral, Was mein Gott will, das geschehe allzeit, que sea siempre lo que Dios quiera, BWV 111, nuevamente versa sobre el tema de la voluntad de Dios. En este caso, el libreto está basado en un himno del duque Albrecht de Prusia, publicado en 1554. La estructura de la cantata es la usual de seis movimientos, con las estrofas primera y última del himno citadas en el primer y sexto movimiento de la cantata y las demás estrofas parafraseadas en los movimientos internos. El primer movimiento tiene la forma típica de la cantata coral del segundo ciclo de cantatas de Bach. La melodía coral se canta en las sopranos, verso a verso, apoyada por las otras voces que se imitan entre sí para preparar y acompañar las entradas de las sopranos. La instrumentación consiste de dos oboes, cuerdas y continuo. El material temático instrumental sigue el estilo concertante italiano. En el segundo movimiento, un aria para bajo y continuo solamente, se destaca la recurrencia del tema principal a lo largo del movimiento en el continuo. El tema se distingue por su formación, tres notas seguidas de una pausa. Estas notas corresponden a la palabra entsetze, que primero se entiende como teme, con la pausa creando suspenso, seguida inmediatamente del resto de la melodía, que llega a su resolución al final del verso, con la palabra nicht, no, entendiéndose ahora que el verso dice: No temas, corazón mío, entsetze dich mein Herze nicht. Este es un buen ejemplo del juego semántico entre texto y estructura melódica muy frecuente en Bach. Al tercer movimiento, un recitativo seco sencillo para contralto, le sigue un dúo brillante y de estilo de danza para contralto y tenor. El ritornelo en las cuerdas, con sus ritmos de puntillo y pedales sosegados en el continuo, ilustran los animosos pasos de Herzensschritten del primer verso. El quinto movimiento nos recuerda que la muerte es un feliz y deseado fin, contrastando así con el último verso de la parte central del dúo anterior, donde Dios apartará la amargura de la muerte. Este movimiento es un recitativo para soprano con acompañamiento de dos oboes y continuo, con un arioso como conclusión. El movimiento final consiste en la última estrofa del himno coral en arreglo sencillo a cuatro voces. Escuchemos a Joan Lunn, soprano, Sara Mingardo, contralto, Julian Podger, tenor y Stephen Varco, bajo, junto al Monteverdi Choir y los English Baroque Soloists, dirigidos por John Eliot Gardiner, en la cantata Was mein Gott will, das geschehe allzeit, que sea siempre lo que Dios quiera, BWV 111, de Johann Sebastian Bach.

Hemos escuchado a Joan Lunn, soprano, Sara Mingardo, contralto, Julian Podger, tenor, y Stephen Barco, bajo, junto al Monteverdi Choir y los English Baroque Soloists, dirigidos por John Elliott Gardiner, en la cantata Das mein Gott will, das geschehe allzeit, que sea siempre lo que Dios quiera, BWV 111, de Johann Sebastian Bach. La cantata Ich stehe mit einem Fuß im Grabe, Tengo un pie en la tumba, BWV 156, comienza con una sinfonía de introducción en forma de un adagio para oboe concertante con un discreto acompañamiento de cuerdas. Se trata de una pieza más conocida en su versión posterior como el movimiento lento del concierto para clavecín en fa menor, BWV 1056. La sinfonía de la cantata, sin embargo, no es la forma original tampoco, pues se deriva de un concierto para oboe en sol menor, ahora perdido, compuesto antes de la cantata. Esta es otra muestra del pragmatismo de Bach en reutilizar la misma música para distintos fines. El segundo movimiento es un aria con coral para soprano y tenor con acompañamiento de cuerdas en unísono. La melodía principal es otro magnífico ejemplo de ilustración musical del texto. Presentada primero en el ritornelo de introducción en unísono de violines y viola, y luego en el tenor, se compone primero de un salto ascendente y una nota larga sobre las palabras Ich stehe, que significan estoy parado. Sin embargo, las figuras descendentes en el contrapunto muestran la precariedad de la postura, pues la meta del movimiento descendente de las cuerdas se explica claramente con la resolución de la melodía en las palabras con un pie en la tumba. El canto del tenor se combina con la melodía de un coral de Johann Hermann Schein de 1628, interpretado por las sopranos del coro. El tercer movimiento es un recitativo seco para bajo, seguido de un aria para contralto con un oboe obbligato en unísono con violines, que junto al continuo forma una textura de trío instrumental. El quinto movimiento es un recitativo seco nuevamente para bajo, igual de sencillo que el recitativo anterior. La cantata concluye con el coral en arreglo a cuatro voces, como de costumbre. Escuchemos a Joan Lunn, soprano, Sara Mingardo, contralto, Julian Podger, tenor, y Stephen Barco, bajo, junto al Monteverdi Choir y los English Baroque Soloists, dirigidos por John Elliott Gardiner, en la cantata Ich stehe mit einem Fuß im Grabe, Tengo un pie en la tumba, BWV 156, de Johann Sebastian Bach.